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1: 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En El Sol son las...
2: En El Sol ya son las 7:07.
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0: fanáticos del Sol Medellín, una feliz mañana de sábado. Llegamos al sábado, fanáticos del Sol 107.9.
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0: Un abrazo para todos ustedes, fanáticos del Sol, y bienvenidos a disfrutar de la salsa clásica de El Solar. Vamos a hacerlo disfrutar a todos ustedes para comenzar esta mañana, para comenzar este día con muy buena actitud y, por supuesto, como siempre, con la buena salsa de los 107.9.

0: esta hora la radio oficial de La Salsa, acompañándote con esos buenos clásicos de la salsa, clásicos de la salsa que siempre vamos a recordar, clásicos de la salsa que han marcado nuestra historia. Dirige la chica del apellido sabroso, Diana Merpisa, y como todos los días, aquí estoy yo acompañándote siempre con muy buena vibra.
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0: Y mucha salsa.
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0: Siempre presente con toda la buena moral, con toda la buena actitud y también con mucha salsa, mucha salsa. Feliz, contento y alegre de estarlos acompañando a todos ustedes, fanáticos del sol, en el inicio de este nuevo día. Ya el sol ha salido, ya el sol está alumbrando la tierra paisa, ya el sol está a esta hora entregando esos buenos rayos de calor a la capital antioqueña, fanáticos del sol, Medellín 107.9. Mientras nosotros los vamos complaciendo a ustedes con los buenos clásicos de la salsa, cuéntenos ustedes qué canción quieren escuchar a esta hora a través de nuestro WhatsApp. Envíenme notica de voz, que qué rico escuchar esa voz de recién levantada en esta mañana de sábado. Si usted por lo contrario está a esta hora saliendo de su trabajo, a los que les tocó el turno, el trasnocho, también un abrazo y un saludo muy especial. Si usted quiere disfrutar el regreso a casa con buenos clásicos de la salsa, envíenme esa notica de voz al 302-218-1079.
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0: Contándome cuál es ese clásico de la salsa que quieres programar para este solar. Uno de Héctor Lavoe, uno de Willy Colón, uno de Roberto Roena, Richie Ray and Bobby Cruz, el combo del ayer, Sexteto Juventud, Rubén Blades,
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0: O los Latin Brothers, por ejemplo. Hablando de los Latin Brothers, vea qué delicia este clásico de la salsa. Y mientras ustedes, fanáticos, van pensando en esa canción que van a programar en este solar,
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0: Yo te deseo muy buena vibra para este sábado, te deseo muy buena vibra para este fin de semana, te deseo muy buena actitud para este nuevo día que nos regala Dios. Bendiciones para todos, fanáticos, y un feliz sábado.
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0: Ya son las 6 de la mañana, 28 minutos. Ha llegado el momento de ir hacia nuestro WhatsApp Sol 302-218-1079, porque hasta ahora los fanáticos del sol nos cuentan qué canción quieren programar para este solar. Hola, hola, por acá el sol. Muy buenos días, ¿cómo vamos?
2: Buenos días. Por favor, me complaces con Mi Desengaño, Roberto Rodríguez.
0: ¡Uy, temazo! De una. ¿Y cómo dice?
2: Muchas gracias. Asoléate que te conviene.
0: ¡Epa, epa! Un abracito para ti, gracias por estar conectada con nosotros. De una, ya te programamos tu canción para que en esta mañana la disfrutes aquí en el solar. También tenemos por aquí, hola, hola, Jonathan, ¿cómo vamos?
3: Asoléate, asoléate que te conviene, buenos días.
0: Buenos días, papá.
3: Quisiera escuchar la canción Tal Vez Vuelvas a Llamarme.
0: Uy, mi hermano.
3: Feliz fin de semana para todos.
0: Para usted también, papá, y gracias por programar tremendo temazo en esta mañana en el solar. Y usted, fanático, ¿qué salsa quiere programar para el solar? Salsa clásica. 302-218-1079.
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0: Y continúa avanzando la mañana, fanáticos del sol, 107.9.
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0: Ya son las 6 de la mañana, 40 minutos en la radio oficial de la salsa y nosotros regresamos a nuestro WhatsApp Sol.
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0: 6:40 minutos a esta hora. ¿Quién está escuchando el sol? ¿Cómo vamos? Buenos
2: días.
0: Buenos días.
2: ¿Me puedes poner, por favor, la canción El Adiós? Asoleate que te conviene.
0: De
2: feliz
0: la orquesta
2: día.
0: Zodíaco. Uy, tremendo tema. Nadie sufrió como yo. El sol, el sol. Listo, de una. Vamos para que nos disfrutemos esta mañana bien sabroso con esos buenos clásicos de la salsa.
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0: Hey Sebas, ¿cómo vamos? Un abrazo.
3: El sol, buenos días, Juan Sebastián.
0: ¿Qué se dice?
3: Por acá, por el oriente, antioqueño.
0: Hey, un abrazo, mi hermano.
3: Porque me complacen con la canción 10 lágrimas.
0: Uy, temazo, papá.
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0: Por acá también nos están escribiendo. Hola, muy buenos días desde Atlanta, conectado desde las 2 de la mañana.
1: El sol.
0: Quisiera escuchar 10 lágrimas y Soleate que te conviene. Bendecido día para vos también, mi hermano. Muchísimas gracias por la conexión con el sol, Medellín.
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0: Más mensajitos a esta hora a través de nuestro WhatsApp 302-218-107.9.
4: Hola, muy buenos días, el sol.
0: Buenos días.
4: Dios los bendiga. Siempre conectada con la mejor emisora, el sol.
0: Muchas gracias, un abracito.
4: Para si me puedes poner, amada mía, por favor.
0: Uy,
4: parce, y Asoléate que te conviene.
0: De una, Asoléate que te conviene. Aquí está tu canción, corazón, para que la disfrutes. Ya viene 10 lágrimas y el adiós de la orquesta Zodiac. Esto es El Solar, la salsa clásica del sol, Medellín 107.9. ¿Y ustedes qué clásico de la salsa van a programar? 302-218-107.9.

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6: 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En el sol son las
7: 6 de la mañana, 57, 6:57 en el sol.
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0: con salsa gozando y con salsa disfrutando en este sábado, en este fin de semana, con los 107.9, con la dirección de la chica del apellido sabroso, Diana Merrepisa. Tu familia Sol, en compañía de Durán, en compañía de Alexis, la voz romántica de la salsa, a esta hora te acompaña
1: Lía,
0: con toda la sabrosura, con toda la buena moral y, por supuesto, repartiendo como siempre la buena vibra para los fanáticos del Sol Medellín 107.9. Abracito para los que nos escuchan a través de la radio, pero también un abrazo muy especial para los que nos están escuchando a través de nuestra aplicación. 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
0: Y nosotros seguimos a esta hora invitando a los fanáticos del Sol. Obviamente una bienvenida a los que se acaban de conectar, los que apenas se van levantando, los que se van limpiando los ojitos mientras van preparando el café, mientras van asando una arepita bien deliciosa para después untarle mantequillita, salsita encima, salecita, y después una tajada de queso, de quesito bien deliciosa con un chocolate bien caliente.
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0: ¡Qué delicia, fanáticos del Sol! A ese desayuno échele salsa. ¿Qué salsa le quieres poner al desayuno a esta hora, fanático del Sol Medellín? Salsa clásica en el Solar, 302-218-1079.
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0: Y a esta hora nuestros fanáticos del Sol le nos saludan.
4: Bien, buenos días.
0: Buenos días.
4: Hablas con Juan.
0: ¿Cómo vamos, Juancho?
4: Por favor, Por Eso de Tito Valen.
0: Temazo.
4: O El Negrito del Gran Combo.
0: Temazo,
4: Asoléate,
0: papá.
4: Asoléate que te conviene.
0: Asoléate que te
4: el
0: conviene.
4: Sol, el sol.
0: De una, mi hermano, gracias por esa sintonía.
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0: Aquí está la orquesta del maestro Tito Valen. Se llama Por Eso. Esto es El Sol.
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0: Ahí teníamos a Ismael Miranda con este tremendo clásico de la salsa, apenas para este fin de semana, en donde recordamos a una de las personas más importantes de nuestra vida.
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0: Un abrazo para todas las madrecitas salseras, para todas las madres queridas que escuchan El Sol Medellín 107.9. Para todas ustedes un abrazo muy grande. Y también ese abrazo lleno de mucha gratitud, porque ustedes lo merecen absolutamente todo, y nosotros como hijos, créanos que somos capaces de hacerlo todo por ustedes, madrecitas. Así que un abrazo lleno de inmensa gratitud para con ustedes. Seguimos saludando a nuestros fanáticos del Sol Medellín 107.9, conectados y reportándose a través del WhatsApp 302-218-1079. Hey Freddy, ¿cómo vamos, papá? Un abrazo.
2: Mi rey, mi rey. ¿Qué se dice? Buenos días, buenos mi días. Rey.
0: ¿Cómo vamos?
2: Escuchemos pues a... hay juego en la jicotea. Uy, de Marvin Santiago.
0: De una, papá.
2: Dios
0: listo.
2: Me lo bendiga. Amén. Pues un feliz día.
0: Dios me lo bendiga a usted también, mi hermano. El Sol.
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0: Por aquí nos están saludando, un abrazo, sintonía desde Cholados, el paraíso de Cali, en el estadio Atanasio Girardot, aquí en Medellín. Por favor, queremos escuchar, listo, se las programo después de las 8, que comenzamos con la salsa romántica, basta de Chocorta, de una, Azoléate que te conviene, la mejor emisora de salsa del planeta. Gracias a ustedes, muchachos, los mejores cholados del planeta también.
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0: Hey Johnny, mi hermano, ¿cómo vamos? Buenos días.
3: Buenos días,
0: ¿qué se dice?
3: Sol.
0: Un abrazo, mi hermano.
3: Muy bien, gracias a Dios.
0: ¿Cuál sería?
3: Las caras lindas.
0: Uy, papá.
3: Dios
0: lo bendiga a usted también, mi hermano. Un abracito bien fuerte. Tremenda, tremenda canción.
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0: Uy, a esta hora, Diana, desde Rodeo Alto, escuchando El Sol Medellín. Y antojando con un cafecito recién molido. ¡Ay, María, qué delicia! 7 de la mañana, 26 minutos, complaciendo a los fanáticos del Sol Medellín 107.9. En este fin de semana escuchas El Solar, salsa clásica del Sol.
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0: Son las canciones que programan los fanáticos del Sol Medellín 107.9. Ya son las 7 de la mañana, 37 minutos en la radio oficial de la salsa. Una mañana espectacular en Medellín.
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0: Y un abrazo muy especial a esa hora para todos los fanáticos que continúan reportándose en el 302-218-107.9. Por acá nos escriben: hola, muy buenos días. Saludos desde Galicia, España. Desde Galicia, España. Un abrazo para todos los que nos escuchan en España, todos los fanáticos que nos escuchan en el exterior, a través de la internet, a través de nuestra aplicación RCN Radio. Un abrazo bien fuerte para todos ustedes.
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0: Saludo para ustedes, muchachos. Leo y Anderson disfrutando de la buena salsa, de los clásicos de la salsa en esto que se llama El Solar, salsa clásica del sol con los 107.9. Yo soy Lian, al aire con la dirección de la chica del apellido sabroso, Diana Merre Pisa. Y continuamos saludándolos a todos ustedes, fanáticos del sol, para Martín Alejandro desde Río Negro. Un abrazo para vos, mi hermano, también. Buenos días, muchas gracias por estar esta hora conectado con nosotros.
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0: Solé, mi hermano, ¿qué se dice, papá?
2: Te conviene, desde tempranito en la ferretería Los Santa. Un saludito para Camilo, para el Coste Manuel, para Frespuder el Mudo, para Nulfo, para Alejo el Español.
0: Epa, epa.
2: Con un temita.
0: ¿Cuál sería?
2: Hay juego en el 23.
0: Uy, el de la Ponceña de una, mi hermano. Tremendo temazo.
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0: 302-218-1079. Buenos días.
4: Hola, el sol. Muy buenos días.
0: ¿Cómo vamos?
4: Saludos cordiales aquí desde la Mancha Amarilla.
0: Ey,
4: del
0: ¿qué
4: móvil
0: se dice?
4: 7,
0: saludos.
4: 65. Quisiera que me complacieran con un temita.
0: Sí, señor.
4: Guaracha de Willy Colón.
0: Uy, fuiste la
4: y a Soléate que te conviene.
0: De una, papá, un abrazo.
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0: Abracito, Elsa, ¿cómo estás, corazón?
5: Muy buenos días, Lian. Soy Elsa Martínez y soy la super mamá salsera.
0: Epa, epa,
5: un abracito,
0: epa.
5: A Soléate que te conviene.
0: Soléate.
5: Quiero escuchar una canción que dice que eres mi todo.
0: Uy, tremendo.
5: Bendiciones,
0: bolero, sí.
5: Abrazos, de la, chao.
0: Chaito, corazón, un abracito, tremenda canción la que programas también a esta hora.
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0: Los clásicos de la salsa, El Solar, aquí en El Sol Medellín 107.9. Ya son las 7 de la mañana, 39.
1: Medellín.

0: la orquesta Nobel, fanáticos del Sol de Medellín 107.9. Eres mi todo. Bonito bolero que después se convierte en una charanga espectacular.
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0: Son las 7 de la mañana, 49 minutos. 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
2: 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En el sol son las
3: 7:57 en el sol.
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canciones con las cuales nosotros complacemos a nuestros fanáticos del Sol Medellín 107.9. Muchísima salsa, fanáticos. Salsa. Vamos arriba, fanáticos del Sol. Ya son las 8 de la mañana, 11 minutos. Y dice...

0: soleate que te conviene, fanático del sol. Vamos a seguirle poniendo muy buena actitud a este sábado, a este fin de semana, con la salsa de los 107.9, aquí donde decimos:
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0: Dirige la chica del apellido sabroso, Diana Merpisa. Y como siempre, la buena vibra a esta hora te la traigo.

0: están al aire.
1: Toda la sabrosura a esta hora, fanáticos del Sol Medellín 107.9. Acompañándote en este fin de semana. En este momento ya camino al trabajo. Un saludo muy especial para los fanáticos que ya venían conectados con nosotros desde El Solar, la salsa clásica del Sol. Los fanáticos que a esta hora se están conectando con nosotros, también un abrazo y un saludo muy especial. Como siempre, gracias por siempre estar ahí al pie del cañón escuchándonos. Gracias por escogernos para ponerle buena actitud en las mañanas, en las tardes, en las noches con el Sol 107.9.
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1: 8 de la mañana, 12. Y mientras ustedes, fanáticos, continúan reportándose a través de el WhatsApp Sol 302-218-107.9. Vamos a dar saludos muy especiales en esta mañana. A quien quieres saludar, a quien quieres felicitar en el día de su cumpleaños. ¿Desde dónde nos estás escuchando? 302-218-107.9. 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
1: 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Acompañándote a esta hora con el Sol Medellín, 8 de la mañana, 13.
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1: A las madrecitas hermosas con el Sol Medellín 107.9. A ellas les enviamos un abrazo muy fuerte. Y para ellas esta canción bien espectacular del cantante de los cantantes, Héctor Lavoe. Harto que nos hacen falta, harto que los necesitamos en la vida. Nosotros muchas veces por ahí, a veces ignorando el consejo de mamá. Y después nos damos cuenta lo importante que es. Consejo de oro de Héctor Lavoe, 8:14 minutos en el Sol.

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2: Mucha atención, fanáticos del sol, a esta hora 8 de la mañana, 39 minutos, se actualiza la movilidad en las calles de la ciudad.
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2: Se presenta movilidad reducida en la carrera 43A con la calle 29B, sentido sur-norte, al frente de Premium Plaza por siniestro vial. Recomendamos transitar con precaución.
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2: a esta hora ya también se encuentra habilitado el deprimido de Villanueva en ambos sentidos. Recomendamos también transitar con precaución. 8:39 minutos, la salsa es la que te alegra y en el sol la escucha.
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0: tal? Es Nacho Acero, fanáticos del Sol Medellín 107.9. A esta hora, el diferente es el nombre de esta canción en la radio oficial de la salsa en Colombia, el Sol Medellín 107.9. Ya son las 8 de la mañana, 53 minutos.
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0: Y a esta hora, fanáticos del Sol, también mientras los seguimos saludando a ustedes que se van reportando a través de nuestro WhatsApp, Sol 302-218-107.9, les vamos contando que vas a poder acelerar tu pasión en la Feria de las Dos Ruedas. 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
0: Me quedé dormido, el maestro Tito Gómez, a esta hora a través de El Sol Medellín, fin de semana. ¿Cómo están, fanáticos? Qué placer, qué gusto saludarlos una vez más a través de los 107.9 en tu radio. Fin de semana, 9 de mayo, y lo disfrutan en compañía de la radio oficial de La Salsa en Colombia. Ustedes la tienen clarísima, fanáticos del sol.
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0: Y como dice, fanáticos, ¿cuál? El sol. Buenos días, calienta, rico, sabroso en la ciudad de Medellín. Ustedes disfrutan de mucha salsa a través de los 107.9 con la dirección y programación de Diana Merpisa, la chica del apellido sabroso. Muy feliz de acompañarlos en este fin de semana. Aquí estoy con ustedes.
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0: Sí, señores.
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0: En el sol 107.9, entregándote mucha salsa romántica en este super finde. Acompañándolos a través también de RCN Radio en sus dispositivos móviles, donde quiera que se encuentren, en cualquier rincón del mundo, fanáticos. Aquí la emisora, la radio, en donde decimos:
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0: Fin de semana de madres, fanáticos del sol. Háganlas sentir muy especiales, bésenlas, abrácenlas, respétenlas. No se enojen con ellas, fanáticos del sol.
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0: Mucha paciencia con nuestras mamás. Háganlas sentir siempre como unas reinas, y en especial durante este fin de semana, más allá de lo material, que le entreguen mucho amor a nuestras mamás salseras. Es la invitación que les hacemos a nuestros fanáticos del Sol 107.9. ¿Quieren programar alguna canción, fanáticos del Sol? Muy fácil.
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0: Así de fácil, ustedes me piden sus canciones. Hey, Alexis, quiero escuchar tal canción, tal artista. Estaré pendiente para leerlos y escucharlos a través de los 107.9. Ya lo saben.
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0: Muy bien, es tu fin de semana con el sol.
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0: Un abrazo a quienes a esta hora se van conectando con nosotros. Fin de semana, sábado ya 9 de mayo, con la radio oficial de la salsa en Colombia. 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
1: Sí, señores, sábado de mucha salsa con el Sol Medellín. A esta hora, Milcar Boscán, eso se llama Respuesta. Más adelante, fanáticos del Sol, estaremos conectados también con Lian desde las calles de la ciudad de Medellín.

0: Tremenda salsa romántica disfrutamos a esta hora con Amílcar Boscán. Con él llegamos hasta las 9 de la mañana, 53 minutos para conectarnos una vez más con el doctor Rodolfo Lara. 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Doctor Rodolfo Lara, bueno, vamos a conectar nuevamente con el doctor Rodolfo Lara por acá, que tiene para ustedes mucha información a través de los 107.9. 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Bueno, en instantes vamos a retomar entonces comunicación con el doctor Rodolfo Lara para que nos cuente más detalles de esta excelente promoción en el mes de las madres para todos ustedes, para nuestras fanáticas del Sol Medellín.
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12: 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En el sol son las...
0: La mañana avanza, 9:57 minutos en el sol.
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3: 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Buenos días. Muy bien, vamos por acá a conectarnos nuevamente con el doctor Rodolfo Lara, que tiene para todos ustedes una excelente promoción durante este fin de semana, Doc. Muy bien. Vamos por acá con mucha salsa y vamos a conectarnos también en instantes con Lian desde las calles de la ciudad de Medellín. Para todos ustedes los fanáticos del sol.

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1: Es que es muy fácil. Si no te sabes el título de la canción, no importa, la cantas con el Sol 107.9. 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
1: Por todos lados, por todas partes escuchan El Sol Medellín 107.9, ya 10 de la mañana, 24 minutos. Seguimos acompañándolos con mucha salsa, fanáticos del sol. Me encanta poder acompañarlos y a esta hora presentarles a nuestro compañero Lian, que se encuentra de las calles de la ciudad de Medellín, desde Placita de Flores con Jabón Rey en esta mañana. ¿Sí o qué a esta hora?
0: Al aire.
1: Lian, adelante con toda la información para nuestros fanáticos.
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1: Ya lo saben, entonces, muy conectados con Lian también desde las calles de la ciudad de Medellín con Jabón Rey, con muy buenas promociones, muy buenas noticias para todos ustedes los fanáticos del Sol.
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2: 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Mucha salsa. Ya venimos también con Lian, que está por las calles de la ciudad de Medellín, con nuestros amigos de Jabón Rey en la móvil del

0: Niegas tanto amor. Ahí teníamos a Maelo Ruiz.
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0: En el sol, 107.9, ya 10 de la mañana, 50. Y volvemos hasta la Placita de Flores. 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
2: Escuchan el Sol Medellín 107.9. ¿Cómo están, fanáticos del sol, los que a esta hora apenas se conectan con nosotros a disfrutar de lo mejor de la salsa romántica, lo mejor de la salsa clásica? A propósito, hoy a partir de las 2 de la tarde no se pueden perder el gran especial del Solar, lo mejor de la salsa clásica para el fin de semana. ¿Cuál? El sol, 107.9 en tu radio. Aquí estoy con ustedes, feliz de acompañarlos con la dirección, programación de Diana Mer. Pisa la chica del apellido sabroso a esta.

0: Como siempre, muy feliz de acompañarlos, de entregarles mucha salsa a través de los 107.9. Oigan, fin de semana de descanso para muchos. Algunos también juiciosos, así como nosotros, laborando con mucho cariño, mucho amor durante este fin de semana. Ojalá y mañana domingo lo puedan disfrutar y compartir muy especialmente con esas mamás. Consiéntanlas muchísimo, háganlas sentir bien especiales. Recuerden que las mamás son sagradas, fanáticos del sol. Mucho amor, respeto, paciencia ante todo para nuestras mamás. Recuerden que ellas son lo mejor que nos ha pasado en la vida. Han estado ahí en cada momento, los buenos momentos, los no tan buenos, en los triunfos, en cada proceso de nuestras vidas. No se merecen nada más que todo el amor de parte de nuestros hijos. ¿Sí o qué? Así que hacerlas sentir bien especiales, fanáticos del sol. Y a propósito, para hacerlas sentir mucho más especiales, ¿qué tal si nos las llevamos este próximo sábado 23 de mayo para Salsa a la Plancha? ¿Eh? Nos vamos con ellas. 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
0: Me cuentas cuántas personas quieren asistir. Que somos un grupo de 4 personas. Se le tiene, fanático del sol. Que somos 6. Nos vamos entonces todos para Fonda La Guandola en Salsa a la Plancha este sábado 23 de mayo. Nosotros ya estamos listos. Lian Durán, Diana Mer y Alexis, la voz romántica de la salsa. Vamos a escuchar por acá a ver quiénes quieren irse con nosotros.
2: Hola, Sol, ¿cómo estás?
0: Hola, bien, ¿y tú?
2: Quisiera que me regalaran 3 pases dobles para asistir
0: de una
2: a Salsa a la Plancha, papá, 73. Esa. Muchas gracias.
0: Listo.
2: El sol, el sol.
0: 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La soleate que te conviene. Así de fácil ganan ustedes con nosotros. Es la manera de premiarles a ustedes, fanáticos del sol, su fidelidad, estar ahí siempre cada mañana, cada tarde, cada noche, conectados con los 107.9. Más mensajes que nos dicen por acá. Alexis, buenos días. Quiero ir. Somos 8, porfa, soleate que te conviene. Eso va. Te vas con nosotros para Salsa a la Plancha. Además, les cuento que tendremos artista invitada, fanáticos del sol. Yo me llamo Paloma San Basilio, con todos los éxitos de esta gran artista. Un show que ustedes no se pueden perder por nada del mundo, fanáticos.
3: Hola, Alexis.
0: Hola.
3: Soy María. Y María, también quiero boleticas para asistir al evento de Salsa a la Plancha este 23 de mayo.
0: Vamos,
3: somos
0: pues
3: 4 amigas.
0: 4, listo. Le voy a mandar pues 6 para que se anoten otras 2. Listo. Un gran abrazo, María. Te vas con nosotros para Salsa a la Plancha con tu grupo de amigas y la manera, obviamente, también de celebrar el mes del amor y de la amistad con el Sol Medellín 107.9. 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Nos vemos este sábado 23 de mayo en Salsa a la Plancha.
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2: Escuchan El Sol, Medellín 107.9, y el fin de semana definitivamente los disfrutamos muchísimo. Aquí sigo entregando más boletas, más códigos QR para Salsa La Plancha. Sigan escribiendo a través del 302-218-1079. 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
2: 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Por lo pronto, más salsa. Ya nos conectamos también con Lian desde las calles de Medellín con

0: muchas veces fanáticos del sol, ni siquiera lo material sorprende a mamá. Lo que realmente es valioso es el amor y el respeto que usted pueda brindarle. Así que a valorar a esas mamás y esas mamacitas, salseras es la invitación que les hacemos de parte del Sol 107.9.
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0: Sí, señora, a esta hora 11:27, mucha salsa con el Sol.
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0: Ay, dolor. Pero todo pasa, fanático del Sol 11:35. Escuchan el Sol, la radio oficial de la salsa en Colombia. Hey, una mañana maravillosa, calurosa, sabrosa, rica para disfrutar. Con mucha salsa a través de los 107.9. 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

0: yo sé que ustedes también recuerdan cuál fue la noche más linda. Pudo haber sido la anterior o puede ser la de hoy, uno no sabe. 11:43 minutos en el Sol 107.9. 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

0: mi amuleto con Willy García. A esta hora ya 11:56 minutos. 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
0: Muy bien, Lian, gracias entonces por esta información y un abrazo para todos nuestros amigos también de Jabón Rey. 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

0: Pedro Arroyo y mucha salsa romántica que disfrutas a través de El Sol en este fin de semana, 12 del día, ya 6 minutos en El Sol 107.9. 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Lian. Hola, hola. Vamos con Lian a esta hora a través del Sol 107.9. Bueno, en un momentico conectamos nuevamente con Lian entonces a través de los 107.9 para ir cerrando esta transmisión con nuestros amigos de Jabón Rey.
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0: fin de semana con el sol 107.9 y seguimos por las calles de Medellín en la móvil del sol. Vamos directamente hasta Mercalíder porque ya vamos finalizando exactamente entonces con esta transmisión y con nuestros amigos de Jabón Rey. Lian continúa allí más para informar, contar e invitar a nuestros fanáticos del sol.
1: 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Un abrazo para mi querido León en el sonido. Gracias a él esta espectacular transmisión. Para usted, Alexis, en cabina, con la dirección de la chica del apellido sabroso, Diana Merpisa. Yo soy Lian al aire. Y en este fin de semana, asoléate que te conviene.
0: Asoléate que te conviene. Un abrazo, Lian. Así terminamos entonces. Ustedes continúen con más salsa en este fin de semana con el sol.
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9: 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En el sol son las
10: 12:27 minutos en el sol.
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0: 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Ustedes ya lo saben. El Sol, 12:37 minutos. Conjunto Chaney, está segura. Mucha salsa romántica, lo mejor de la salsa clásica a partir de las 2 de la tarde en el solar del fin de semana. 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

0: todo lo que tiene que ver Fanáticos del Sol relacionado con las mamás, sin duda alguna nos vuelve un poco más sentimentales.
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0: Les decía que nos volvemos más sentimentales, emotivos. A propósito, vayan ahora mismo a @elsolmedellin, nuestras redes sociales, para que vayan y chequeen nuestra más reciente publicación dedicada completamente a nuestras mamás salseras. Ahí está la familia del Sol recordando, haciendo un poco de flashback, un poco de historia y un recorderis de esos dichos populares de las mamás. Vayan y opinan, comentan ustedes también cuáles son esos dichos populares que recuerdan de sus mamás cuando los regañaban, un llamado de atención, un consejo. Vayan y comenten a través de @elsolmedellin, Fanático del Sol. 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Yo sé que es de las favoritas de muchos de nuestros Fanáticos del Sol y la vamos a cantar de principio a fin este sábado 23 de mayo. ¿Ustedes qué tienen que hacer? Ahora mismo, maratónicamente, entregaré las entradas, códigos QR, que por medio de nuestro WhatsApp son, ustedes las van a pedir. Ojalá audio. ¡Hey, Alexis! Somos un combo de cuatro, nos vamos. Que somos seis. Le hago llegar sus entradas ahora mismo a través de nuestro WhatsApp Sol.
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0: Vamos para Fonda La Guandola, sábado 23 de mayo. Ustedes piden sus entradas. Buenas tardes, ya el sol.
2: Hola, hola Alexis,
0: hola,
2: asoléate
0: linda.
2: Que te conviene, soy asoléate. Lina Botero, hola. Y quiero ir a celebrar este 23 de mayo,
0: de una,
2: Salsa a la Plancha, va para esa. Celebrar el Día de la Madre,
0: qué
2: ese
0: rico.
2: Título tan lindo que
0: cierto.
2: Nos regaló la vida, pero me quiero pasar de conchuda,
0: uh-huh.
2: Si es posible, quiero que me regales 10 pases
0: diez.
2: Para poder ir con toda mi familia.
0: Hermosa, pues qué te digo a esta hora. Muy fácil. Así ganan ustedes con el Sol Medellín 107.9. Vamos a celebrar este mes de la mamá con Salsa a la Plancha. Vamos a ver qué más nos dicen por acá. ¿Quién más pide sus boletas, sus entradas a través del 302-218-1079?
3: Alexis,
0: hola.
3: Buenos días.
0: Buenos días. Tardes
3: para
0: ya.
3: Para pedir las entradas.
0: Cuéntamelo.
3: A la Guandola.
0: Sí.
3: Somos seis personas.
0: Seis de una.
3: Gracias. Asoléate
0: un
3: que
0: beso.
3: Te conviene.
0: Asoléate que te conviene. Nos vamos. Lian, Durán, Diana Mer, Alexis, la voz romántica de la salsa, ya están listos, ya estamos más que preparados para celebrar junto a ustedes. Además, artista invitada estará Yo Me Llamo, Paloma San Basilio, haciendo parte de esta gran noche con el Sol Medellín.
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0: ¿Qué más?
4: Hola, mi nombre es Jackie Molina y me encantaría ir a Salsa a la Plancha con mis cuatro amigas.
0: Papá,
4: nosotros estamos aquí entonizadas con el sol.
0: Uy, tienes voz de locutora. Pilas, pues nos quita Lian el trabajo, Jackie. Nos vamos, nos vemos este 23 de mayo en Fonda La Guandola. ¿Listo? Así de fácil ganan ustedes, fanáticos del Sol, con los 107.9. Nos vemos en Salsa a la Plancha.
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0: hace Edgar Joel a esta hora en el Sol Medellín 107.9. Hey, es fin de semana con la radio oficial de la salsa en Colombia. 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

0: precisamente son los inmortales Richie Ray and Bobby Cruz, con su sonido bestial. Vamos tocando como bestias en este fin de semana con la radio oficial de la salsa, El Sol Medellín 107.9. ¡Cántalo, Medellín! Somos El Sol Medellín 107.9, la radio oficial de la salsa, acompañándote en esta tarde maravillosa de sábado, fin de semana.
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0: Poniéndole siempre muy buena actitud, muy buena moral, muy buena salsa. Con la dirección de la chica del apellido sabroso, Diana Merrepisa, en esta tarde yo soy Lian, acompañándote siempre con toda la sabrosura, muy buena música. Y además también a esta hora, fanáticos del Sol Medellín, tenemos a grandes invitados que nos están acompañando a esta hora. Mira quién me acompaña por acá.
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0: Nacho, ¿cómo vamos, papá? Buenas tardes, bienvenido como siempre a tu casa, El Sol Medellín 107.9. Qué alegría verte, mi hermano.
5: Sí, parcero, lo mismo, feliz de estar aquí en mi casa, El Sol 107.9. En Medellín, en mi tierrita, en esta... Hoy estamos cerrando oficialmente ya esta promoción oficial que empezamos en Medellín. Y aquí estamos cerrando con broche de oro en nuestra casa, El Sol.
0: Siempre que tienes la oportunidad de hacer gira de medios cuando estás promocionando algún trabajo, Nacho, siempre te agradecemos que nos tengas a nosotros como ese cierre de broche de oro. Aquí la casita, El Sol Medellín 107.9. Gracias por escogernos. Y a esta hora, Nacho, ¿cuáles son esas buenas noticias que tenemos para los fanáticos del Sol? Hablemos un poco acerca de, porque son muchas cosas las que tenemos que contarles a ellos. Empezando un poco por El Diferente. ¿Qué tal si le contamos un poco a nuestros fanáticos del Sol acerca de esta gran canción que hemos estado escuchando aquí en los 107.9?
5: Pues mira, empecemos por la prehistoria. Lleva unos 7 años más o menos sin grabar un LP completo, pues un álbum completo. Yo tan retro es que el EP. Oiga, y hermano, yo no sé, pasaron los años y no me llenaba ninguna canción. Sí. Me pasaban compositores importantes canciones, pero no me llenaba. Yo empezaba a intentar construir algo y tampoco me inspiraba. Como yo tengo muchas canciones, soy compositor, pero no me llegaban para mí esas canciones, sino para otros artistas. Hasta que el año pasado, mágicamente, hermano, pues tanto fue así que lanzamos A Ti. ¿Se acuerdan de A Ti?
0: Ajá, sí, por supuesto.
5: Que a ti pegó muchísimo, hermano. Eso fue una locura, esa canción. Y que yo les conté que A Ti la había grabado hacía 12 años. Sí. Y que la tenía guardada en el computador. Y entonces hace un año y medio, pues madre, qué lazo, no he grabado nada. Ah, lancemos A Ti, la encontré, qué bacano. Pero sin ninguna pretensión, y gracias a Dios la canción se pegó.
0: Gracias.
5: Luego llegó Cachondea, que fue un proyecto que hice con el maestro Fruco.
0: Tremendo tributo, sí.
5: Y ahí empezó todo a salir, a fluir. Y hicimos un álbum de 8 canciones maravilloso, donde incluimos también A Ti y Cachondea. Y ahí, después de, dije, ve, se me escucha como chévere irme a la esquina de la salsa, que no están acostumbrados a escucharme, que es la esquina de la salsa, ya más de baile, más de la calle,
0: para el bailador,
5: soneo, para el bailador.
0: Epa.
5: Y me llené de inspiración y empecé a escribir El Diferente, que es una canción que yo compuse porque quería tener una carta de presentación artística, no solo para mi show, sino también para mi carrera, como que hablara de todos estos 18 años de carrera en la salsa y que dijera quién soy, por qué hago salsa, por qué estoy aquí, por qué sigo firme. Y sorprendido con el éxito de la canción, porque ha gustado bastante, hermano.
0: Bastante, pero bastante, Nacho. Y además es una canción que hace parte de un álbum con el mismo nombre, ¿verdad? El Diferente, así se llama el álbum. Me estabas contando ahorita, extra micrófonos, que había una canción que es como más bien peligrosa de este álbum. A ver si de pronto puedes adelantarnos un poquito por ahí, o es secreto de estado.
5: No, nada, ya me es secreto porque ya el álbum se lanzó completo hace ya 2 semanas. Es un álbum de 8 canciones, es una montaña rusa de emociones, porque pues escuchas al Nacho Acero que nunca habían escuchado bailador, luego pasa y vuelves al Nacho Acero romántico, y luego empezamos a hacer unas mezclas extrañas, por ejemplo, como están enrumbados, ¿quién sigue?
0: Sí.
5: Por ejemplo, una cumbia con salsa, que yo la verdad no he pillado una mezcla así como la hicimos nosotros.
0: Ajá.
5: y le hicimos una canción que va a ser el focus track, que se llama Mi Sol y Luna. Hicimos una canción urbana con salsa, hicimos cosas muy salsa, salsa clásica, así pura, de lo que les gusta en los bares de salsa.
0: Ajá.
5: Que me la hizo el maestro Luis Lambis, sí, que es un gran compositor de este gremio, que ahorita vive en Chile, pero es colombiano, que se llama Una Como Tú. Y una versión urbana con acordeón de una de las canciones que hicimos en salsa, que también la arregló Sebas Velázquez, que me la compuso el maestro Iván Andrés Calderón.
0: Uy, súper.
5: Y ya Iván me hizo una canción sota, Quisiera, que se llama, y es una canción de amor. Yo casi nunca le he cantado al amor, pero sí, esta es una canción para dedicarle a la hija, a la mujer con la que usted se va a casar, con la que va a ser el amor de su vida, esa persona que usted va a amar para siempre, mejor dicho, me parece divina. Entonces, digamos que el álbum estaba muy variado y no te vas a aburrir cuando lo escuches, y va a estar para todos los gustos. El salsero, salsero, el romántico, el bailador, todo está ahí en ese álbum.
0: Espectacular, Nacho. Y además, con lo que estabas diciendo respecto a esa canción, yo creo que uno como músico y como cantante, uno tiene que sentirse orgulloso de contar en su repertorio con una canción de el maestro Iván Andrés Calderón. Tremendo. Yo creo que un cantante que tenga el honor de tener una composición de Iván Andrés Calderón, definitivamente feliz.
5: ¿Usted se acuerda de una canción que se llama Te Quise Tanto?
0: Sí, por supuesto.
5: Bueno, esa canción es de Ivio Calderón, el hermano de Andrés. De Iván, perdón.
0: Toda esa dinastía de los Calderón, definitivamente.
5: Mira que cuando yo empecé mi álbum, una cosa que mucha gente no sabe, uh-huh, fue una propuesta de Iván Calderón que me dijo: Nacho, vamos, porque una vez tu álbum el primer álbum de solistas de salsa romántica. Yo, miércoles, pero es que pues me gusta la salsa. No, pero es que te escucha muy bonito por tu voz. Sí, pero es que yo no soy sonero, no tiene que serlo. Venga, vamos a hacerlo. Empezamos a escoger las canciones, y ahí fue cuando Ivio me pasó esta canción y me la pasó en vallenato.
0: Sí.
5: Ay, tú que porque yo te quiero. Así toda yo, no, pero yo, pues la letra está espectacular. Yo le dije a Libreros Libro, y esta canción, me encanta la letra, pero palo, déjeme, yo la arreglo.
0: Y así fue.
5: Y el mal arregló y la acomodó.
0: Y así
5: fue. Y cuando empecé a grabarla, incluso me guiaron muy bien, porque me guiaban. Y yo la tenía en la mente de: ¿tú crees que porque yo te quiero? Y empezaba también como a cantarla, sí, por ahí. Pues alguien, no, suave, como susurrando, pégate al micrófono, así: ¿tú crees que porque yo te...? Y empecé a darle la forma, y nació esta bellísima canción que hoy por hoy es uno de los clásicos míos de la salsa romántica.
0: Nacho Acero, a esta hora, fanáticos del Sol Medellín 107.9. Vamos a disfrutar de El Diferente en esta tarde con el Sol Medellín 107.9. Álbum del mismo nombre, El Diferente. Lo escuchas aquí, Nacho. Presenta tu canción, por supuesto.
5: Ay, mi gente del Sol, feliz porque esta canción ustedes la están, mejor dicho, solicitando, la están descargando full en plataformas. Aquí está lo nuevo de Nacho Acero, El Diferente.
0: Ya volvemos con Nacho Acero, 1:25 en el Sol 107.9. 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

0: El diferente de Fanáticos del Sol, Medellín 107.9. Alexis, tremenda canción, verdaderamente.
1: Tremenda,
0: ¿no?
1: Tremenda. Aquí ahora no sí la estamos, pero disfrutando, gozando en forma. Yo quiero expresar, Nacho, que cuando uno escucha este álbum, por ejemplo, de alguna manera siente como esa esencia muy sólida de lo que es Nacho Acero. Y sabe que, en qué que puedo encontrarme aquí también. Estás conquistando nuevas generaciones, ¿sí o qué? Ey. Apuntándole como a las nuevas generaciones.
0: Sí.
1: Es como el plus diferencial de Nacho Acero en este nuevo álbum, ¿sí o qué?
2: Yo creo que he sido un artista multigeneracional. Ya llevo casi 18 años haciendo salsa y a veces me doy golpes conmigo mismo porque salgo, estoy en la calle, entonces llega una niña como de 15 años, 14. ¡Ay, me regalas una foto! Y yo, ¡ah, qué bacán!
1: Adolescente.
2: Pero ven, mándale un saludo a mi abuelita. Que es súper fan tuya. Yo, miércoles, pues ya estoy tantas generaciones ya han pasado, ¿cómo así? Sí, es que mi mamá te ama, es que yo, bueno, chévere. Pero es chévere porque esas generaciones entonces están creciendo con lo que está escuchando la mamá hasta el abuelo.
0: Nacho, hablando de llegarle a las nuevas generaciones, me estabas hablando ahorita acerca de un podcast. Recuerda que el podcast ya eso es lo de la nueva generación, la nueva tendencia, para la tendencia digital. Hablemos un poquito acerca de ese podcast del que estábamos conversando extra micrófonos, papá.
2: Parce, dentro de la estrategia del management de este año en el equipo se decidió que yo hiciera un podcast. Y me parece una idea muy interesante para entrevistar a salseros de primera línea, que sean amigos, parceros, colegas, y nos podamos sentar a charlar y hablar de cosas que nos han pasado en el mundo de la salsa. Conciertos, chascos, cosas raras, pero dentro del mundo de la salsa.
0: Sí.
2: Y le pusimos un nombre muy bacano, se llama De Salsero a Salsero.
0: De Salsero a Salsero.
2: Con Nacho Acero, hasta rima.
0: Epa.
2: Y parce, literal, me siento con el artista, nos ponemos a tomar un trago, un café, si no toma, empezamos a echar chisme. Y ahí se va el podcast y es
1: como si estuvieran como en la sala de la casa,
2: sí,
1: definitivamente.
2: Total, total. Y ya hicimos el primer capítulo, lo lanzamos ayer en nuestro canal de YouTube para que se suscriban. Muy fácil, ustedes buscan en YouTube Nacho Acero. Aparece canal y le da suscribirse y ya, eso es todo.
0: Hasta que activen la campanita también.
2: Todo. Y si quiere activar la campanita, le aparece incluso y dice activar campanita y ya, y ahí va a verlo. Es para los suscriptores y lo lanzamos ayer y fue como monólogo, yo hablando precisamente de cómo nació esto, cómo yo empecé con la salsa, de dónde soy, en qué barrio me crié, cosas muy personales que quizás muchos no saben, lo que me tocó pasar también, pero desde mi historia.
0: Sí.
2: Y también hasta la del maestro Willy Colón, que paz descanse, que tuvimos una cercanía muy chévere y muchas cositas por ahí que deberían de verlo, está muy interesante. Y estoy muy contento porque hay dos canales de televisión muy importantes que quieren transmitirlo, entonces aparte ya después vamos a hacer una retransmisión por esos canales.
0: No, súper, súper éxito en esos proyectos, Nacho, y como siempre, gracias por acompañarnos aquí en esta que es tu casa, El Sol Medellín 107.9, y gracias siempre por contar con nosotros para dar estas buenas noticias con los grandes éxitos de Nacho Acero.
2: Gracias por la invitación a toda mi gente, a mi casa El Sol, y también los invito para que vayan a escuchar el álbum completo, El Diferente, en todas las plataformas digitales. Ahí vas a escuchar 8 canciones y también esta, compártanla. El video también está buenísimo del diferente. En 2 semanas ya vamos para 1 millón de vistas.
0: Uy, súper.
2: Estoy feliz,
1: este,
2: hermano.
1: Este es un mensaje para las abuelitas que escuchaban a Nacho. Porque hoy aún así se conserva como si tuviera 25, ¿sí?
2: Sí, ya 46. Imagínate tú.
0: Para que vean.
2: Oiga, los quiero mucho. Un abrazo y también un saludito también a nuestra directora Diana Merpisa. La quiero mucho. Un beso para ella y para todas mis oyentes en el mes de las madres. Este fin de semana que las consientan, que las mimen, las amen como se merecen. Chao, chao.
0: Nacho Acero, El Diferente. 1:33 p.m. en los 107.9. En Medellín.

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9: 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En el sol son las.
4: En el sol, 1:54, 1:54 en el sol.
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0: El solar del fin de semana, lo mejor, fanático del sol de la salsa clásica, suena a través de los 107.9 en este sábado fin de semana, ya 9 de mayo. Dirige Diana Mer, pisa la chica del apellido sabroso. Y a esta hora con ustedes al aire, Alexis, la voz romántica de la salsa en el sol. 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
8: 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En El Sol son las...
9: En El Sol, 2:52 en El Sol.
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0: Así suena Salsa La Plancha, fanático del sol. 3 de la tarde, 8 minutos y nos vamos preparando para celebrar el mes de las madres con el Sol Medellín 107.9. ¿Están ustedes listos? Nosotros desde el sol más que preparados para disfrutar junto a ustedes este próximo sábado 23 de mayo en Fonda La Guandola. Sí, señores. ¿Será que al dejarte sola, como dice,
1: encuentras un amigo?
0: Preparadísimos, estamos Diana Mer Pisa, la chica del apellido sabroso, Lian Durán, Alexis, la voz romántica de la salsa, para bailarnos canciones como esta. Delicioso. Se fusiona en la salsa con lo mejor de la balada romántica este 23 de mayo en Fonda La Guandola y en la autopista Sur, Mall Palmaía, una edición más, esta vez con doble motivo de celebración definitivamente. El mes de las mamás salseras. ¿Están listos? Es muy fácil. Ustedes simplemente van a pedir sus entradas por medio de nuestro WhatsApp Sol. Me envían un audio ahora mismo y entrego entradas. Códigos QR. Armen el plan de amigas, las tías, las hermanas, las compañeras de trabajo, todo el combo que deseen. Envían un audio y les envío ya mismo, le iba a decir, dice que les empaco. 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
0: A esta hora les entrego entonces las boletas, sus entradas para lo que será Salsa a la Plancha, fanáticos del sol. Quiero escucharlos a esta hora. Buenas tardes, el sol.
3: Hola a todos.
0: Hola.
3: Me encantaría poder ir a Salsa a la Plancha. Necesito, si se puede, dos pases dobles para pasarla súper bien.
0: De una.
3: Con el sol. Gracias.
0: Va pa' esa, pues. Nos vamos para Salsa a la Plancha. ¡Listo! Así ganan ustedes, los fanáticos del sol, sus entradas para lo que será entonces Salsa a la Plancha este 23 de mayo. Fonda La Guandola. Las canciones infaltables, por supuesto, de nuestra Salsa a la Plancha. Artista invitada, fanático del sol, yo me llamo Paloma San Basilio, hará parte de esta noche inolvidable. Hola, el sol.
4: Hola, Alexis.
0: Hola,
4: somos
0: ¿qué
4: un
0: más?
4: Un combo de 6.
0: Ay, ay, ay. 6.
4: Para asistir a La Guandola.
0: Va a estar bueno.
4: Y romántica.
0: Va pa' esa, pues, de una. Así de fácil ganas con nosotros, mira. Un grupo de 6, va a estar, mejor dicho, la locura entonces este grupo acompañándonos en Salsa a la Plancha este próximo sábado 23 de mayo en Fonda La Guandola. Quiero escuchar más mensajes a esta hora, el sol.
5: Hola, Alexis, muy buenas tardes, soy una mamá salsera, quiero ganarme las entradas para ir con mi esposo y mi hija. Asoléate que te conviene
0: con el sol. Así de fácil ganan ustedes, nuestros fanáticos del sol. Queremos premiar esa fidelidad a la radio oficial de la salsa, celebrarle a nuestras mamás, a nuestras mamás salseras, consentirlas con este gran evento Salsa a la Plancha. Te vas con nosotros para Salsa a la Plancha. Recuerden entonces que también pueden hacer sus reservas a través de el 315-893-3370. Ese es el teléfono de La Guandola para que hagan sus reservas, tomen un buen lugar y disfrutemos juntos de Salsa a la Plancha. 23 de mayo, Fonda La Guandola con el sol.
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1: Creo que es de la tarde, 33 minutos. Y esta es una canción que quiere dedicar la esposita a Jennifer, precisamente en este día de celebración oficial, bien especial de las madres, con esta canción de la salsa romántica que hace Tito Rojas, Siempre Seré. Jennifer, de parte de tu esposita, acá está entonces tu canción, Siempre Seré, en este día y en este mes especial de las madres, también de parte de toda tu familia, Sol.

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2: 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En el sol son las.
3: En el sol, 4:56 minutos.
4: ¿Cómo hago para aumentar mis ingresos? ¿Será que me aumentan el sueldo? 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
17: 5:56 en el sol.
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4: En el sol ya son las 6:56.
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